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1: Hola Radio Disney, quería que me complacieran con la canción Coleccionando Heridas de Karol G y Marco Antonio Solís. Gracias.

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1: Hola, Radio Disney.
2: Hola, saludos.
1: Valeria, mi nombre es Mariana y esta no es nuestra bomba. ¡Bomba! Guanacaste es alegría, es Habana Solimar. Es un pedazo de tierra que yo siempre voy a cuidar. ¡Uy, uy, uy, bajura!
2: Eso, muy bien, qué buena bomba. Y bueno, por supuesto que vos también puedes seguir participando con nosotros. Eso sí, venimos con el Rally 101 y nos estamos ya como adentrando a esta fiesta tan importante. ¿En qué fecha se celebra la anexión del partido Nicoya? Opción A, 15 de septiembre, opción B, 25 de julio, o la opción C, 11 de abril. ¿En qué fecha celebramos la anexión del partido de Nicoya? Contame, envíame ya mismo ese mensaje si decís opción A, 15 de septiembre, opción B, 25 de julio, o la opción C, 11 de abril. Ya casi venimos a escucharte, sigue en sintonía de Radio Disney.
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0: esta canción de Manuel Turizo, nosotros acá en Radio Disney estamos revisando cada uno de los mensajes que nos enviaste a través de nuestro número de WhatsApp. Y por ahí estaba Pilar diciéndonos que es la opción B. ¿Vos qué decís, hola?
1: Hola, Radio Disney, voy para Curidaba. Uh-huh. El tránsito está fluido. Okay. La contestación sería 25 de julio.
0: Respuesta correcta, eso nos hace seguir avanzando.
2: Número 2.
0: Y esta vez venimos con una adivinanza. Dice esta, bueno, dice esta adivinanza: tengo sabaneros, marimbas, playas y el mejor atardecer. ¿Qué provincia soy? Voy de nuevo. Tengo sabaneros, marimbas, playas y el mejor atardecer. ¿Qué provincia soy? Envíame ya mismo ese mensaje de audio. Decime Radio Disney. Esa es la provincia. Ya casi venimos a escucharte. Seguí en sintonía de Radio Disney 101.1. Y mientras tanto, seguí escuchando también la música de tus artistas favoritos.

0: Ya sabes cuál es esta provincia. Tengo sabaneros, marimbas, playas y el mejor atardecer. Síguenos contando a través de nuestro WhatsApp, enviando ese mensaje de audio. Ya venimos a escucharte.
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0: Listos ahora sí para conocer la respuesta al rally número 2, hola.
1: Disney, esa es la provincia de Guanacaste, la querida provincia.
2: Radio Disney, esa provincia es Guanacaste.
0: ¿Será que sí?
3: Radio Disney, la provincia de Guanacaste.
4: ¡Correcto!
0: Eso, muy bien. Gracias por cada uno de esos mensajes. Continuamos con más del Rally 101.
4: Número 3.
0: Vamos a ver qué tal te va con este cantón. ¿Qué cantón es conocido como la ciudad colonial donde se tomó la decisión de unirse a Costa Rica? Voy de nuevo. ¿Qué cantón es conocido como la ciudad colonial donde se tomó la decisión de unirse a Costa Rica? ¿Cuál será la respuesta correcta? Envíanos ese mensaje de audio a través de nuestro número de WhatsApp.
4: 8691-0000.

0: ¿Qué cantón es conocido como la ciudad colonial donde se tomó la decisión de unirse a Costa Rica? Vamos a escuchar los mensajes, hola.
1: Yo creo que el cantón es Santa Cruz.
2: Buen intento.
0: No es Santa Cruz, por acá tenemos otra respuesta, hola.

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1: El mundo sigue hablando de K-Pop y aquí te contamos por qué. Yo soy Jade y esto es Zona K-Pop. Según el informe Luminated 2026, Corea del Sur ya es oficialmente el tercer mayor exportador de música del mundo, solo por detrás de Estados Unidos y Reino Unido, impulsado por el éxito del álbum Arirang de BTS. El K-Pop sigue fortaleciendo su presencia global, mientras la industria coreana apunta ahora pero a convertirse en el número uno del mundo.
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1: El impacto de BTS sigue creciendo después de su presentación en el espectáculo de medio tiempo del evento de fútbol más visto del mundo. Dynamite aumentó un 105% sus reproducciones. La canción volvió a conquistar al público y se convirtió en una de las favoritas incluso entre personas que normalmente no escuchan K-pop, demostrando así el alcance global del grupo. Las noticias del K-Pop continúan y muy pronto te contamos más de ellas acá en Zona K-Pop. Seguí en compañía de Radio Disney.
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0: Qué difícil, a veces nos frustramos por tantas situaciones, pues eso mismo le pasó al vocalista de esta agrupación que vos estabas escuchando en Radio Disney. Él estaba en una fiesta, estaba pensando y analizando tantas cosas y le dijo a su novia, no, ya deje de pensar, venga a bailar, acá los estabas escuchando en Radio Disney 101.1. 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
0: 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Es momento de comenzar a enviarnos esos mensajes de audio y mientras tanto vamos a seguir escuchando a tus artistas favoritos.

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1: Hola amigos de Radio Disney, les saluda Katia, espero que estén muy bien. Quiero que me complazcan con la canción de Romeo Santos y Prince Royce, Dardos.

0: de agosto se estarán presentando estos dos artistas en nuestro país. Y así como escuchas, Romeo Santos y Prince Royce nos pondrán a cantar todas estas canciones. Pero hablando de Romeo Santos, conversamos con él y le preguntamos que qué es lo que hace diferente todos esos conciertos que él realiza. Y bueno, por supuesto, al lado también de Prince Royce. Eso fue lo que nos compartió.
1: Mira, yo creo que tengo que darle el crédito a los fanáticos, sobre todo, porque esa dinámica y esa energía viene de lo que ellos me transmiten. Y en el caso mío, el show tiene mucho que ver con interacción. Entonces, hay cosas que yo hago en los shows que algunas personas me dicen, eso tuvo que haber sido planeado, pero nada que ver. Si subo a un chico a cantar conmigo y el chico tiene una energía y empieza a cantar de una manera y yo empiezo como a bromear, como a hacer chistes, o sea, esa jocosidad es espontáneo, es algo orgánico que no se puede planear. Al igual que las chicas, a veces estoy en un escenario y he escuchado que me gritan, canta esta canción y no está ensayada, pero yo la canto a capela. Y esos son el tipo de cosas que hacen que el show se vea distinto cada noche o en cada presentación.
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0: Hace algún tiempo, Madonna estrenaba esa canción en 1982. Sí, se cumplen 44 años y nosotros la estábamos recordando acá en Radio Disney con este grandioso tema. Vos también seguinos contando desde dónde nos estás escuchando. Además, tenemos información de cómo estará el clima mañana, sí, ese fin de semana, que estos días han estado bastante lluviosos, por cierto. Para mañana, durante la mañana, se espera que la temperatura está en 15 grados centígrados. Se esperan algunas lluvias en algunos sectores del país. En la tarde, esto cambiaría a 23 grados centígrados y estaría nublado. Y en la noche, continuamos con esos climas nublados y la temperatura de 17 grados centígrados, para que vos lo tomes en cuenta. Además, si te estás preguntando cuál es el precio del dólar, la compra está en 449.17 colones, la venta está en 455.13 colones. Pues seguinos enviando tus mensajes, ya casi venimos a escucharte.
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0: Ya sabes que en Radio Disney te acompañamos con la música de tus artistas favoritos. Además, tenemos más mensajes a través de nuestro número de WhatsApp. Y por ahí estaba Emily diciéndonos: estoy en sintonía de Radio Disney. Qué bueno, Emily. Además, Henry también por acá nos envió otro mensaje. Dice que está en sintonía de Radio Disney desde Alajuela. ¿Vos desde dónde nos estás escuchando? ¿Será que estás en Cartago? ¿Será que estás, no sé, en Limón? Tal vez. Envíame ya mismo ese mensaje de audio:
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0: Y de paso, en el canal de WhatsApp también te dejamos una dinámica para que ingreses de una vez. ¿Cómo nos buscas? Escribiéndonos la palabra canal. Te enviamos el link para que ingreses de una vez. Iniciamos el segundo.

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Radio Disney. Yo soy Catherine y los estoy escuchando desde el Guarco de Cartago. Ustedes me hacen muy feliz y aquí estoy escuchándolos mientras estoy ordenando mi cuarto, doblando ropa y en clases de inglés. Muchas gracias por acompañarme en estos momentos.

0: Valentino Merlo, que nos regalará no solamente su música, sino también algunas frases. Y es que dice que la felicidad crece cuando se comparte con quien más querés. Así que si vos decís, mira, sí, yo llevo a esa persona a mi lado, la que más quiero, bueno, compartirle eso que sentís. Pueden ser tus hijos, puede ser tu esposo, puede ser tu novio, tu novia. Ya sabes que acá en Radio Disney nosotros estamos para seguirte acompañando y queremos que disfrutes también del fin de semana. Por eso en este momento te tenemos alguna que otra actividad que puedes disfrutar en el fin de semana en familia. Y una de ellas es que si a vos te encanta el arte, pues te ofrecemos el taller arte precolombino. Si quieres más información, lo puedes encontrar en arteapiacostarrica.com. Por ahí está toda la información del precio de entradas y más. Así que ya sabes, si quieres también aprovechar y disfrutar en familia de esta actividad. Y además en San Joaquín también tienen alguna que otra actividad en la Plaza de Deportes de San Joaquín de Flores para que vos lo tomes en cuenta. Así que si andas por el lado de Heredia, para que de una vez participes y disfrutes en familia.
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0: chat, hoja en blanco. Saludos a todos, bendiciones. Y sigan escuchando la mejor emisora, la número uno del país. Saludos a todos.
1: Eso, pura vida, Steven. Muchísimas gracias, Steven. Y nosotros por acá dejamos el éxito de Monchi y Alexandra. 7:52, la hora en la mejor.

0: La música te sigue acompañando acá en Radio Disney 101.1 y ahora venimos pero con 30 minutos de éxito sin cortes para que vos continúes disfrutando de Radio Disney 101.1.
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4: Así es, una semana completa donde estábamos esperando conocer las canciones que esta semana nos iban a acompañar dentro del ranking de Radio Disney. De hecho, vamos a ir dando inicio y nos vamos con la posición número 45 de este ranking Radio Disney. Descendiendo 4 posiciones, tenemos a Danny Ocean junto a Capo con Imagínate.
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0: María José, ¿cómo estás? Por ahí nos estabas contando que estás disfrutando desde Pérez Zeledón de la programación de Radio Disney y también del ranking. Y es que poco a poco vamos a ir conociendo canciones. Sí, ya dimos inicio con la posición número 45. Esta vez Bizarrap junto a Daddy Yankee hacen un excelente trabajo con Music Station número 0/66 y los vamos a escuchar en la posición número 44.
1: Posición 44.

0: Esta semana con Algo Tú, que sabemos que muchos han coreado este tema de BL junto a Shakira, pasa de la posición 29 a la posición número 42 y la venías a escuchar en Radio Disney.
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1: Ahí estabas escuchando la canción Ligero, que esta semana se queda en la puerta del ranking de Radio Disney. Si a vos te gusta, la podés seguir solicitando enviando ese mensaje de audio. Vamos a seguir avanzando y Luis Fonsi junto a Fate con su canción Cambiaré esta semana desciende 6 posiciones, llegando a la posición número 41.
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1: Posición 39.
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0: No a todas las canciones les fue bien esta semana en el ranking de Radio Disney. Algunas les faltó que votaran más por ellas. Estamos hablando de los chicos de Morat, que esta semana se despiden del ranking de Radio Disney con su canción Tu Cárcel.
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0: Ya sabes que tus votos cuentan y eso permite que tus artistas, ya sea que salgan, ingresan, sean el máximo escalador, el máximo ingreso. Hay una canción que está esperando tu voto. Te estamos hablando de Ricky Martin con este tema que se llama Te Extraño.
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0: Hace poco los estábamos despidiendo del ranking de Radio Disney. Te estamos hablando de los chicos de Morat. Esa vez se unen a Silvestre Dangond con su canción Lo Poco Que Yo Quiero, que esta semana desciende 6 posiciones, pasando de la posición 26 a la posición número 32.
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0: programación. Vos seguinos contando desde dónde estás escuchando Radio Disney 101.1. Ya casi venimos a saludarte. Antes vamos a escuchar a Larchi con su canción Pa' que lo goce.
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0: Acá seguimos disfrutando del ranking de Radio Disney, así como Marixa, que por ahí le envía saludos a sus hijas Sofía y también Priscila. Ellas están disfrutando del fin de semana y nosotros acá en Radio Disney seguimos avanzando. Esta vez Pablo Alborán viene a cantarnos esos tiempos bonitos. ¿Qué tal si lo disfrutas en la posición número 27 del ranking de Radio Disney?
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0: Seguimos disfrutando del ranking de Radio Disney y hay canciones que en este momento están esperando tu voto. Este tema es un candidato a ingresar a nuestro ranking y te estamos hablando de Madonna con Read My Lips.
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0: tus artistas favoritos. En esta ocasión hay dos artistas que están esperando tus votos. Estamos hablando de Madonna junto a Martin Garrix con este tema. Si te gusta, tenés el teléfono a mano, envíanos ese mensaje de audio. Disfrútala acá en Radio Disney.
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0: que realmente los sueños se cumplen. Y para Kany García, el sueño era cantar al lado de un gran artista como lo es Juan Luis Guerra. Bueno, realmente que ellos empezaron a conversar y dijeron, mira, si tenemos que escribir esa canción, darle ese matiz tan diferente. Y te estamos hablando de Amor Bonito, un tema que disfrutas en este momento en el ranking de Radio Disney.
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0: Comenzamos una nueva hora de programación, ya acercándonos a las primeras 10 posiciones del ranking de Radio Disney. Por ahí anda Belena diciéndonos que qué pasará con los chicos de BTS. ¿Será que los venimos a escuchar en este momento? Pues seguimos enviando tus mensajes de audio. Y así es, vamos a escuchar a BTS, esta vez con su canción Hooligan, acá en Radio Disney 101.1.
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0: Ya sabes que si vos también querés seguir participando de las dinámicas que tenemos en Radio Disney, tienes que irte ya mismo al Instagram Radio Disney Costa Rica. Y avanzando con el ranking de Radio Disney, vamos a escuchar a Capo junto a Ryan Castro con su canción La Villa, que sube 7 posiciones, llegando a la posición número 12.
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0: Ya sabes que la novedad es Esperan Tus Votos, y uno de los temas que está esperando tu voto es esta canción de Olivia Rodrigo que vos estabas escuchando acá en Radio Disney. Vamos a seguir avanzando y esta vez escuchás a Karol G con su canción Trópico Queta.
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0: Algunas canciones suben, otras van bajando. Pues chévere de Aria Vega esta semana sube 7 posiciones, pasando de la posición 15 a la posición número 8.
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0: Ya estamos cada vez más cerca de conocer la posición número uno del ranking Radio Disney. ¿Quién estará por ahí? Bueno, antes vamos a escuchar a Taylor Swift con su canción I Knew It, I Knew You, que sube y además está en la posición número 5.
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0: Vamos camino al número uno de la semana. La canción más votada puede ser la que vos elegiste en el ranking de Radio Disney.
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0: ahora sí, sabemos que vos estás ansioso por conocer quién está en la posición número uno del ranking Radio Disney. Y vamos a conocerla de una vez porque Shakira nos va a poner a bailar su canción Die Die, que se mantiene dentro de la posición número uno esta semana.
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0: Así es, Dai Dai de Shakira en la posición número 1 esta semana del ranking Radio Disney. Hay que esperar la próxima semana. Recuerda que a partir de este momento te toca a vos empezar a votar a través de nuestro número de WhatsApp enviando ese mensaje de audio. Ahora seguí disfrutando de Radio Disney 101.1.
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